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0: Adriana Álvarez, ¿cómo te recuerdo?
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4: En la Reina son las 9 de la mañana, 56 minutos. 9:56 en la Reina.
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0: Bueno, el Rey Guajiro Chulo Díaz se llama esta canción El Frenito en la Reina, la emisora del vallenato. 19 de septiembre en la ciudad de Barranquilla. Lanzamiento del Pluma Blanca. Y adivinen con qué emisora.
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0: Sí, la estación del vallenato en toda Colombia te saluda. Y yo estoy contigo. Bueno, te voy a acompañar de 10 de la mañana a 2 de la tarde. La Reina primero en De Mañana con la Reina. Luego estaremos en La Reina, La Reina, La Reina.
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0: Y luego estaremos con el Cacique Laura.
7: 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Vamos a pasear.
8: Va. ¿Qué dice? 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
0: Así que prepárense porque esa mañana viene cargada de noticias. Esa mañana viene cargada de lo que se nos ocurre aquí mamando gallo con ustedes, ¿ok? Esta mañana viene cargada de deportes, empleo. Hay bochinche, si hay bochinche, bienvenido también. ¿Tienen algún bochinche por ahí? Bienvenido. No es que seamos chismosos, sino informativos. Si hay bochinche, repórtalo. Movilidad también. El abrazo para todos los conductores que a esa hora se mueven por toda Barranquilla, el área metropolitana, las vías del Atlántico, Magdalena, Bolívar, César, hasta donde llega la señal de la Reina 98.6. Ahí estamos contigo, ¿ok? Así que, amigo conductor, que aparezcan los buenos. Que aparezcan mis conductores a reportar movilidad en esta mañana del lunes.
9: Este es el baile del payaso.
0: Dirige Richie Peñalosa. La asistencia de producción digital, Sirena Robles. En minutos estará Jennifer Salcedo aquí en
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11: Ay, Mike.
0: Ajá.
11: Pónmelo.
0: De una.
11: Ponme uno de esos vallenatos románticos que no suenan casi.
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11: Romántico.
0: Ahora que hoy viniste sentimental, ¿verdad, mi amor? Porque te encanta el vallenato romántico.
11: Mucho.

0: Bueno, es el momento de complacer a los oyentes a esa hora de la mañana aquí en La Reina. 10 de la mañana, 22 minutos, de una. La Reina te complace, la emisora que te pechicha.
1: Señor Mari, complázame cuando se va La Reina de Beto Zabaleta.
0: Ya, de una. De una. Eso es enseguida. La Reina.

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1: Hola May, buenos días, bendiciones para ti y para todos los oyentes, feliz inicio de semana. May, regálame la canción de Diomedes, En Buenas Manos, gracias.
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0: Se llama en buenas manos el cacique de la Junta, Diomedes Díaz. Y como dijo el cacique,
1: compadre, y José, con sabor a ganado.
0: Bueno, con sabor a ganado. Hace parte de la primera producción que grabaría Diomedes Díaz al lado del terrible Iván Zuleta, nuestro rey vallenato 2025. Buen tema, buen tema, de la autoría de Mario Zuleta.
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0: De las que pueden dedicar a esta hora aquí en De Mañana con la Reina.
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0: Sí, tenemos Minuto Deportivo, 10 de la mañana, 31 minutos. May. Le voy a dar la bienvenida a Omar Barros. Omar, bienvenido, buen día, compadre, ¿cómo estamos?
4: Buen día, May, un abrazo para ti, para todos los oyentes en De Mañana con la Reina 98.6. Muy bien, con todo el optimismo, el positivismo y arrancando semana aquí, vean, el popular Joseph.
0: Sí, señor, ¿qué arrancamos con el tema de deportes? A ver, ¿qué tenemos?
4: Bueno, el fútbol colombiano está en la jornada número 2 de Liga, donde hay 4 equipos que han ganado sus 2 partidos. América, que ayer le ganó 7-0 a Chicó, tremenda goleada del América al Chicó. Tolima, que completó 6 puntos. Águilas Doradas y Medellín. Medellín ganó sobre el final al Deportivo Cali en esta jornada, que tuvo derrota del Pereira. Junior perdió su segundo partido. El cuadro tiburón jugará el próximo lunes, de hoy en 8 días, mi querido May. Aquí en el Romelio Martínez, muy cerquita a Organización Radial Olímpica, frente al Deportivo Pereira, que trae en la dirección técnica Arturo Reyes, el técnico campeón con Junior.
0: Ex técnico, ok.
4: En el año 2000.
0: Interesante partido, ¿no?
4: En el 2023, sí, señor. Eso está interesante, por demás. Bueno, lamentar lo que ocurrió en Montería, con los hechos entre las barras de Nacional, que entre ellos se dieron durísimo.
0: Sí, señor.
4: Feo, reprochable desde todo punto de vista, y eso que ganó Nacional, lamentable. Empate en la capital entre Santa Fe y Caldas, y hoy tendremos un partido entre Bucaramanga y Cúcuta, que es el tradicional clásico del Oriente, hay que decirlo de esa manera. Mire, a nivel internacional, déjeme decirle que lo de Gianni Infantino, mi querido Mike, está cada vez más delicado. Infantino, recuerden, quería privatizar el Mundial, quería hacer un tema comercial con inversores privados. Eso finalmente se cayó porque las confederaciones rechazaron esto, pero han salido informaciones donde dicen que Infantino, que hoy gana 4.8 millones de dólares anuales, con este paso, este movimiento, se iba a ganar 30.
0: ¡Uy!
4: Es un dato bravo.
0: Sí.
4: Y hoy, no solamente que eso se echó para atrás, sino que las confederaciones, la UEFA, algunos países ya están organizando para que él renuncie a la FIFA, porque ese manejo que se le dio a esa situación realmente ha dejado en alerta el futuro del fútbol, y de mala forma.
0: Yo rápidamente, Omar, vi el tema de la premiación de las selecciones y lo que gana las selecciones y lo que se lleva la FIFA como tal es un desbalance. Está muy desproporcionado, definitivamente. Lo que se llevan el talento, que son los que llevan el show, los jugadores, las selecciones, y lo que se lleva a la FIFA es muy desproporcionado.
4: Totalmente.
0: Demasiado.
4: Y mire, eso es verdad. Y mire que hicieron el comparativo de cuánto se ganó el Chelsea, que ganó el Mundial de Clubes, y cuánto se ganó la selección de España, que ganó la Copa del Mundo. El doble se ganó el Chelsea. O sea, el 50% menos se llevó España. España se ganó 50 millones de dólares. Se
0: usted dice 50 millones. No, pero es que sí. Si usted hace un global, hace... hace una comparación, lo que se lleva a la FIFA son miles de millones de dólares.
4: Sí, señor. Y el certamen con proyección a llevarlo a 64 selecciones le va a significar muchos más dividendos. Mira este dato curioso. Según The Guardian, el tabloide inglés, Ronaldinho Gaucho, y es verdad porque lo comprobamos en el sitio web, Ronaldinho Gaucho es nuevo futbolista del Ravenna, de la tercera división en Italia, pero él no va a jugar. Lo inscribieron para adelantar campañas de marketing, va como inversionista y como embajador del equipo. Mire usted, Ronaldinho, después de retirado, llenando sus arcas. Ronaldinho Gaucho, que estuvo en algún momento emproblemado a raíz de unos negocios de su hermano, estuvo preso en Paraguay.
0: Sí, sí, claro, claro.
4: El hombre lo enredó y bastante.
0: Claro, claro.
4: Estuvo preso el man y se demoró bastante. Pero fue un espectáculo de jugador, indudablemente.
0: Pero mira lo que le apuesta el equipo. Ya para ir cerrando, le apuesta el equipo de tercera división a mostrarse, a que la gente mire hacia allá. Claro, eso es lo que está buscando.
4: Claro, total.
0: Juegue o no juegue, la gente va a mirar. Ah, pero ¿cuál es el equipo?
4: Así es, ya de hecho impactan. Mire, déjeme cerrar diciéndole que ayer el Barranquilla Fútbol Club, que sacó a Junior de la Copa Colombia,
0: ¿cómo les parece?
4: Salvó un punto sobre el final del partido. Nuevamente Yesid García, el que marcó el penal de la victoria frente a Junior, marcó ayer el gol del empate para un Barranquilla que este segundo semestre, mi querido Mike, promete y bastante.
0: Bueno, ahí está la semilla.
4: Sí, señor.
0: Ahí está la semilla, Omar. Muchas gracias.
4: Un abrazo grande para todos.
0: Listo, 10 de la mañana, 36 minutos aquí en...
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0: Se llama Que No Se Enteren. Estamos recordando a Silvestre Dangona a esa hora aquí en La Reina. 10 de la mañana, 45 minutos. De mañana.
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0: Sí, de mañana con La Reina.
3: Buenos días, compadre May.
0: A ver, compadre, lo escucho.
3: ¿Cómo está ese celeste locutor? Acá habla la gente.
0: ¿Cómo estamos?
3: De Ciudad Caribe. Para saludar a mi amigo Ricardo Rojano Mosquera y al doctor, mi primo Bey, el doctor Bey Ravelo. Y okay, mi amigo, ajá, mi primo querido, Nedo Martínez, Ares El Boca. Y a mi sobrina, a Luz, Aria Menuco, mi sobrina universal. Para que me hagas el favor, mi compadre May, para veo con placa, por favor. Ayúdame a quererte.
0: Buen clásico, buen clásico.
3: Te agradezco con toda el alma, mi compadre May.
0: Listo, compadre.
3: Gracias.
0: Es una mañana bacana del lunes, de mañana con La Reina. Ahorita voy a preguntar cuál es el menú de hoy, ¿qué, más o menos qué quieren preparar de almuerzo. Y luego me van contando si lo hicieron o no lo hicieron. ¿Cuál sería el menú de hoy? Hola, buenos días.
4: Buenos días, mi amigo. Buenos días. May, para que me complazcas con el precio de la felicidad de Alex Manga.
0: Buen tema. Buen tema, bonita canción. Dale, compadre. Hola, hola.
4: Buenos días, May. Para que me hagas el favor y me complazcas con un disco de Silvio Brito, Historia de Amor, gracias.
0: Historia de Amor de Silvio.
1: Bacano.
0: Ese es de tu favorita, comadre. Bueno, ya te la coloco. Jorgito Marín. El propio Mocho Marín. En sintonía con La Reina. En Santoto, Amir Roca, Damián Verduz. Y el propio Mocho, ¿eh? Pegadito a La Reina. Vaya, Mocho. Como siempre, el combo de Shakurí, la familia de la OCE, el compadre Nayib. Te piden por acá puro amor del cacique Diomedes. Hola, May, felicítame a mi hijo Edwin David Pérez Jiménez. Está celebrando 17 añitos de vida con La Reina, la emisora del vallenato. Felicitado de parte de la mamá Saray, de parte de Edwis, de parte del papá Edwis Pérez en Palmar de Varela. Para Edwin David Pérez Jiménez, que Dios se bendiga.
1: ¡Feliz cumpleaños!

0: Hola, hola, hola, Mayernando, ¿cómo estás? Mis bendiciones, Jorge, Michael, placerme con la canción. Fue aquella tarde en el binomio de oro. Muchas gracias, Michael.
1: En sintonía también está por acá reportándose Dagoberto, Denis Ávila, María Estrada, Elías Carrillo. Están en Sabana Larga escuchando a la reina. Compadre Mike, quiero también felicitar hoy, está de cumpleaños. Lidia Durán, la comadre Lidia Durán, feliz cumpleaños, Lidia. Que mi Dios te bendiga en la Ciudadela Metropolitana. De parte de sus hermanos, de parte de las hijas, las sobrinas. Para que le coloque feliz cumpleaños del cacique Diomedes.
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1: A ver, compadre.
3: Ahí más mi hermanito, como siempre. Mi Navarro, mi hermano, el de Playón Orozco Magdalena, mi rey. Para que me complazca algún silvestrazo ahí, mi propia historia, mi hermano. Bendiciones, mi hermano.
1: Compadrito. En sintonía, en Bogotá, a través de la web www.lareinadelvallenato.com. En radio, en internet, la chacha de la sintonía. Mi compadre Gregorio, el propio Gregorio Dávila, Omar Mercado, John Manuel. Colócate del rey en la reina, esa es buena. Listo, compadre. Y una más, una más.
4: Buenos días, May Hernández.
1: A ver, ¿cómo vamos?
4: ¿Cómo amanece? Dios te bendiga. May, ¿será que me puedes hacer el favor de complacerme con el disco de Poncho y Zuleta? ¿Cuál? Me lleno de sentimientos. Te habla Julio César. Muchas gracias.
1: Julio, no te muevas de ahí, quédate pegadito aquí en...
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1: Ay, amor, vallenato romántico otra vez, mi reina.
6: Ay, May. Uh-huh. Pónmelo. Ponme uno de esos vallenatos románticos que...

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2: Bueno, muy bien, en La Reina son las 10 de la mañana, 58 minutos. 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Aquí a La Reina 98.6, la emisora del vallenato. Eunice, bienvenida.
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1: May, para mandar un saludo muy especial al grupo Reinista, que estamos tan pegadita y yo pegadita 24/7, y a Mari allá en Pono Nuevo. Y para que me hagas el favor y me complazcas con la creciente del binomio de oro.
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0: Eso se llama La Creciente. Rafael Orozco en La Reina. La emisora del vallenato. Buen clásico, buen tema. En De Mañana con La Reina. Dirige Richie Peñalosa, Mike Hernández. Te acompaña hasta las 2 de la tarde en De Mañana con La Reina. Y luego en El Cacique a la 1 y La Reina te complace. Así que programa el vallenato que te gusta.
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0: Así como Manuelita, que me programó La Creciente, y saludando al combo reinista que siempre está pegadito, pegadito a La Reina, a todas las reinistas. Quiero saludar al propio Leca, a mi compadre Luis Ángel Paternina, a la comadre Cari, a los muchachitos, el combo de Leca. LK, LK, pegaditos a La Reina 98.6, muchachos, muchas gracias, ¿eh? A Luis Ángel Paternina, firme como siempre.
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0: También en Santo Tomás, David Charry, ¿qué hubo, David? Buena semana. Y hoy queremos felicitar de manera muy especial. Felicitamos en su cumpleaños a Mónica Robles Villegas, de parte del esposo Eliseo Florián, de parte de sus hijos Angélica, Mateo, Zaret, de parte de Yolivet y Wendy, y de parte de su encantadora y adorable nieta Dara Sofía, que sigue cumpliendo muchos, pero muchos años más. Feliz cumpleaños para ella. Que Dios la bendiga grandemente, de parte de las vecinas Cristina, Sandra y el compadre Marlon. Salud y vida para ti, comadre.
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0: Me dice Paulita, me dice May, felicita. Hoy está de cumpleaños Ademir Maestre. Ademir, que Dios te bendiga. Y te desean feliz cumpleaños Paola Montero, el amor de tu vida, de parte de tus hijos, tus pechiches, Ángela, Anderson, Leonardo, Esteban, y de parte de toda la familia. De parte de una persona muy especial que siempre te desea lo mejor, ¿eh? Que siga siendo ese buen hombre, compadre. ¡Sírvelo!
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0: ¡Ay! Hola, buen día.
3: Háblalo, borracho indio. ¡Oh, qué activo! Estamos de vuelta con el duro de los perros, veterinario John. Traiga los perros para que se los ponga bonito aquí a los chumos y a verla. Activo, viejo man.
0: ¿Cómo estamos, compadre?
3: Pónganos la canción, por favor. Para mi fanaticada.
0: Para mi fanaticada. Ok, para mi fanaticada. Listo, compadre. Hola, buen día.
4: 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Ajá. 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Juancho Salgado, El Pocho y Hostilio Barrios. La gente de Zapallán, Magdalena, presente. Que nos gusta el vallenato grueso de Diomedes Díaz y Poncho Zuleta.
0: Ay, por favor, colócame No Intentes del Cacique Diomedes. Mi nombre es María Isabel en el Magdalena, pegadita a La Reina.
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0: Aquí está Rafa Pérez. Eso se llama La Familia que Soñé, Rafa Pérez. Esos días en la Feria de las Flores. Ahí estaba presente Rafa Pérez en una de las carrozas más importantes en el desfile tradicional de la Feria de las Flores.
5: Bendito sea Dios.
0: Cantando todas las canciones para el público a lo largo de las calles.
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0: Y de animador oficial, nuestro director Richie Peñalosa. En las carrozas, qué bacano. Ahí está el saludo en las redes sociales también. La Familia que Soñé. 11:14 minutos. Esto es De Mañana con La Reina.
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0: Esto se llama ¿Cómo puedo ser feliz? Aquí está Miguel Morales en la reina Víctor Rey Reyes, gran acordeonero que lamentablemente falleció hace un par de años, pero nos dejaron la historia de esa canción ¿Cómo puedo ser feliz? En la reina, la emisora del vallenato de mañana, con la reina de mañana, con la reina.
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0: Dice Araceli, May, sírvelo con esa canción, comadre, es lunes.
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0: Es lunes apenas, por favor.
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0: Oye, saludos para mi compadre Carlos Alberto Cantillo. Por acá me envió un cumpleaños, ya ahorita, ahorita lo vamos a colocar completico yo, compadre.
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0: Quédese ahí pegadito, pegadito a la reina. Hola, hola, hola, buenos días.
3: Hola. Ay, niño, buenos días, ¿cómo estás?
0: Hola, buenos días, ¿cómo estás,
3: José Esteban? Vida. Antes me decía, yo sí voy para la emisora temprano, no, no, pero no temprano, ya ni siquiera me escribe. Yo digo,
0: respeten.
3: Bueno, man. Así pasa, así
0: por qué,
3: la vida.
0: Ustedes, ¿por qué son así?
3: Compláceme con la canción, qué pena, por
0: ya,
3: favor.
0: Ya te la pongo, ya te la pongo.
4: Que se le moja la batea.
0: Respeten.
4: Que se le moja la batea.
0: Oiga. ¿Por qué son así, hombre? Señorita Silene Robles, buenos días. Nuestra productora digital, ¿cómo está?
5: Buenos días, señor Mike, ¿cómo está?
0: ¿Cómo le ha ido? ¿Cómo van las redes sociales?
5: Súper bien.
0: Vamos muy bien. Invitando a los oyentes que también se conecten ahí, ¿no?
5: Claro que sí, ahí tenemos noticias, bochinche, mejor dicho, tenemos de todo.
0: De todo un poquito.
5: Sí, claro que sí.
0: Y también la página web www.lareinadelvallenato.com. Quiero que lo que vamos a contarles a continuación, ustedes comenten ahí. Nuestras queridas oyentes, los muchachos, los conductores que están pegaditos a la reina. ¿De qué va a hablar hoy?
5: Ve a ver, le tengo...
0: ¿Qué se encontró?
5: Ahorita que estaban haciendo la limpieza aquí en la cabina...
0: Ajá.
5: Me hizo acordar de algo que mi abuela decía mucho y era... No se deje barrer los pies porque no te vas a casar.
0: Pero usted dijo que se los barrieran.
5: Ah, no, sí, claro, yo no me quiero casar. Pero yo le pregunto, ¿usted había escuchado eso alguna
0: vez?
5: Sí,
0: sí, sí, claro, claro.
5: ¿Será que los oyentes saben?
0: Es más, yo también en algún momento, hace muchos años, te decía como usted, a mí bárrame que yo no me voy a casar.
5: No me voy a casar más.
0: Dale, pero yo creo que todavía se mantiene el efecto.
5: Pero le vengo a contar.
0: No me he casado todavía.
5: No se ha casado, bueno, yo tampoco. Vea usted, ya le tengo... ¿Cómo se puede revertir este...?
0: ¿Qué se encontró acerca de eso? Acerca de eso que decían las abuelas.
5: Véale.
0: Si le barre los pies, no se casa.
5: Bueno, imagínense. Ajá. Que se dice, la creencia, que si alguien te pasa la escoba por encima de los pies, el matrimonio se aleja o por lo menos se demora en llegar. Por eso, muchas personas, especialmente nuestras abuelas, nuestras tías... Nos dicen que si nos llegan a barrer los pies, lo que tienen que hacer es barrerlos al revés. O sea, si se lo barrieron del lado izquierdo de la escoba, voltee la escoba.
0: Voltee la escoba.
5: Exacto. Y bárrase otra vez para que se revierta este supuesto mal augurio.
0: Ok.
5: ¿Cómo le parece? No, pero yo no quiero.
0: Oye, todavía no quiere. Ahora dice no. Así, ahora.
5: Todavía no me he enamorado.
0: Yo también decía lo mismo antes, o yo.
5: Vea, le tengo otro datico.
0: Ajá.
5: Que no solamente es con referente al amor, sino también a que si le barren los pies, se le cierran los caminos de las oportunidades económicas y también de las oportunidades laborales. En definitiva, vea, no se deje barrer los pies si usted no quiere que... Se le, ¿cómo se llama? Si le vaya la platica.
0: La pregunta sería para los oyentes, ¿ustedes les ha pasado eso? ¿Le han barrido los pies? ¿O creen en ese, en esa historia urbana? Que les han barrido los pies en algún momento. Si les han barrido los pies y en algún momento pues no se han cumplido ciertas cosas que usted ha pedido porque debe, se acordó que le barrieron los pies algún día. ¿Qué dice el otro?
6: Ay, no creo porque mi hijo se pasa la escoba por las chanclas.
0: O sea, todo bien.
7: May, buenos días. Dios te bendiga. Reportando sintonía, Fabián Camacho, desde el barrio Nuevo Milenio. Me complace con la canción de los Betos, Tarde a Tarde.
0: ¿Eso es un facto lo que usted acaba de tirar o hoy le dicen facto, no?
5: Exacto, ahora le dicen el facto.
0: Ajá.
5: Un facto y me voy.
0: Un facto y me voy, eso es lo que...
5: Bárrame los pies porque no me quiero casar.
0: Bárrame los pies porque... Bueno, queremos felicitar hoy, está de cumpleaños, Andrés Cristancho Aragón, de parte de los papás de Luis Rubí, de parte de su hermano Harold, en el barrio Conidec. Están pegaditos, pegaditos a la reina 98.6.
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0: Me dice mi compadre Alan, estoy pegadito a la reina, la emisora del vallenato, escuchándote y riéndonos del cuento de barrer los pies. Gracias, compadre Alan, gracias, ¿eh? ¿Qué dicen por acá? Hola, hola.
3: Ay, niño, yo creo que eso es verdad. Y te doy testimonio, mira, a ver. En las dos ocasiones, o en las dos acciones, a mí la plata no me rinde, no va. Gracias a Dios, yo me rebusco contigo, pero tampoco me pagas.
0: No.
3: Y en el segundo, en la cuestión del amor, a mí mi abuela, cuando pequeña, cuando era una niña, yo estaba, tú sabes, mi jumper. Y bueno, mai, me batí el pie, pero con unos solos. Entonces, ¿qué quiere decir eso? Que nuestra relación sigue, pero no damos el siguiente paso, que es casarnos. Eso quiere decir que estamos trancados.
0: No.
5: Señor Mike, yo le voy a decir una cosa.
0: ¿Qué pasó?
5: Yo como usted pido corriendo que me barran los pies.

0: Ese buen clásico se llama Trixie y Confundido. Jorge Oñate, el jilguero de América, está sonando aquí en La Reina, la emisora del vallenato. Buen clásico, jilguero.
1: Pero qué cosa tan linda,
0: señor. Buen clásico, buen clásico.
1: A mí, ya, pero. La voz que
0: no, pero no, no hay que pelear.
1: Que yo, ya, las migajas. Ya, tranquilo. Que dude. Que coja un metro.
0: Y ya. Pero tranquilo, jilguero, tranquilo, tranquilo.
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0: Se le tiene. 11:39 minutos. Está llegando a La Reina 98.6. Nuestra reina Jennifer Salcedo, ¿cómo estás, Jennifer?
3: Muy buenos días, May Hernández.
0: Buenos días.
3: ¿Cómo estás? Feliz inicio de semana para ti, para todos los pechichones de La Reina.
0: Bueno, feliz
3: Oiga,
0: semana para ti también.
3: Verlo usted hoy.
0: ¿Desde
3: tan
0: qué hora
3: temprano?
0: Está en pie?
3: Yo, 4:30 de la mañana.
0: ¿A qué hora?
3: 4:30. Un poquito antes, mentira.
0: 4:30 de la mañana se levantó.
3: Sí.
0: ¡Caramba!
3: ¿Y usted?
0: Yo me levanté a las 8 de la mañana.
3: O sea, lo que yo le envidio a May Hernández es que se puede acostar un poquito tarde y levantarse un poquito tarde.
0: Sí.
3: ¿Hoy
0: sí,
3: no trotó?
0: No troté.
3: No, May, sí,
0: es que yo estoy juicioso, estoy trotando casi todos los días, ¿cierto?
3: Sí.
0: Sí.
4: Eso es.
0: Casi todos los días.
5: No.
0: Ey, pero... me hacen
3: pasando
0: quedar mal.
3: Pasando pena, May Hernández.
0: Me hacen quedar mal.
3: Pero ¿para
0: bueno,
3: qué dice mentira?
0: Se necesita, se le tiene... Atención, alice lápiz y papel, esté pendiente, aunque todo esto se publica también en minutos en las redes sociales. A ver.
3: Bueno, May Hernández, arrancamos con esta vacante. Se necesita supervisor de operaciones portuarias para la ciudad de Barranquilla. Debe ser técnico, tecnólogo en gestión portuaria, logística o áreas afines con mínimo 4 años de experiencia. Si está interesado, debe postularse al 305-28-91-84, 305-28-91-84. La Reina. Se necesita profesor o profesora de bilingüe, science bilingüe. Si le apasiona transformar vidas a través de la educación, esta es su oportunidad. Debe ser licenciado en biología, ciencias naturales o carreras afines con nivel de inglés B2. Esta vacante está perfecta para Silene. Si usted...
0: O sea, usted está diciendo que renuncie a...
3: No, ella tiene cara de profesora. ¿No le parece a usted que tiene cara de profesora? Sí. Mira, fue docente. Vea... Sí.
0: Yo le di clases, Silene.
3: Sí, usted le dio clases. Usted también, es docente. Y también habla inglés, B2.
0: Yes.
3: Sí, como... Bueno, si usted es profesor, porque aquí ninguno de nosotros somos profesores y menos bilingües, debe mandar su hoja de vida a talentin@innoveschool.edu.com. talentin@innoveschool.edu.com.
0: Ok.
3: Se requiere auxiliar contable, formación técnico o tecnólogo en contabilidad, finanzas o áreas afines. Si está interesado, debe postularse al correo seleccionhb@limatransportes.com.co. seleccionhb@limatransportes.com.co. La Reina. Se necesita abogado in-house. No, no sé qué es en casa, me imagino.
0: Sí, yo me imagino, sí, totalmente. Abogado in-house.
3: Ajá. Abogado con tarjeta profesional vigente con experiencia de 5 años, un salario entre 5

0: Si cree,
1: ay, Dios mío.
0: A ver qué nos puede decir. Comente.
2: Vea, le pregunto porque yo sé que usted tiene un anhelo. ¿Alguna vez a la reina de la reina le han barrido los pies?
1: Yo creo que a mí me han barrido los pies, me han puesto la escoba al revés. Ay, no, yo no sé qué es lo que pasa. Yo creo que sí me han barrido los pies. Sí, me los han barrido más de una vez.
0: Bueno, estamos hablando de esos datos curiosos.
1: Agüeros, ¿no?
0: Sí, de ese agüero, de esa leyendita urbana también que tienen por ahí. ¿Usted opina de eso, Yelena? ¿Usted opina?
1: No, yo creo que esos son simples mitos.
0: ¿Mitos?
1: Me parece.
0: No, hombre, es que ahorita Silene, la señora, iba a hacer el aseo y le pidió que le barriera los pies. Se lo pidió.
1: Silene se lo pidió a ella. ¿No te quieres casar, Silene?
2: Sí, pero no.
0: Yo le dije. Eso. Antes yo también mamaba gallo con eso.
1: No.
0: Bárrame los pies que no me voy a casar.
1: A ver, yo
0: y aquí
1: creo,
0: estamos.
1: Yo creo que es un tema de mitos.
0: Ajá. Sí, claro.
1: Pero, por si acaso, que no me los barran más.
0: Cierto.
1: Que no me los barran más.
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0: Aquí está sonando el cacique de Omar Díaz con esa canción llamada Déjala. Historia de vida, muchachos. De la autoridad de Juancho Roy, precisamente de Diomedes y Juancho, en un buen álbum llamado Título de Amor, hicieron este clásico hoy por hoy aquí en la emisora del vallenato.
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0: A ver, comadre.
2: Bueno, te cuento que cuando yo estaba joven en la casa,
0: acerca del tema,
2: mi abuela creía en muchos agüeros. Mi abuela se llamaba Manuela igual que yo.
0: Ajá. Estamos hablando de ese agüero, Silene. Recuérdame el agüero exactamente del que estamos hablando para que Manuela comente.
3: Vea, el de barrerle los pies a la gente para
0: el
3: que no se case.
0: El de barrerle los pies a la gente para que no se case. El de la escoba atrás de la puerta de la casa.
3: Ese es para que la gente se vaya rápido, la visita se vaya rápido.
0: Ajá, cuando se cae el vaso en la madrugada.
3: Yo no sé, ese sí no lo sabía.
0: ¿Cómo?
3: Un fantasma. Un gato.
0: Cuando usted está comiendo en la cabina de la reina, que
3: el director lo va a regañar. ¿Cómo?
0: Bueno, ahora sí te escuchamos.
2: Y yo cuando estaba barriendo, yo misma me barría los pies.
0: ¿Coge?
2: Y ella me decía, ve, pela de carajo, no te barras los pies, que no te vas a casar. Ay, a los 20 añitos me casé.
0: ¡Coge!
2: Tengo 40 años.
3: No le funcionó.
0: O sea que le sirvió, no, fue al revés.
3: O sea que a mí no me va a servir de nada que me barran los pies.
0: Anda.
3: No, a mí sí no me lo barran. Una pelata modita parece que no se quiere casar.
0: No,
3: yo me quiero casar. Pero entonces, ¿para qué quieres que te barran los pies,
4: mi
3: Jalín?
4: Que estoy ahora.
3: ¡Oiga!
0: No, sí.
3: Qué declaraciones.
0: Sigan hablando, ya vengo. Voy al baño.
3: Sí.
0: Sigan hablando ahí, ya vengo.
3: Estamos en chisme de pasillo aquí. Con los oyentes de la reina. Oiga, está buenísimo el chisme. ¿Cómo así que no te quieres casar?
4: No.
3: Con el de ahora.
4: No.
3: ¿Cómo se llama? Dígalo.
4: No.
3: Ya con eso. Oiga, que dije. Oye, no. Mañana, no, es que hay tanto chisme. Más bien vamos con las noticias de nuestro folclor vallenato.
0: Ya volví.
3: Ya volviste.
0: Ajá, ¿con qué vamos?
3: Con las noticias del folclor.
0: Ah, noticias del folclor. Claro,
3: sí. Algo chincho.
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0: Bueno, ¿qué está pasando con los artistas?
3: Oiga, mucho artista vallenato presente en la Feria de las Flores.
0: Sí, señorita.
3: Allá estuvo nada más y nada menos que Elder Dayán, vimos a Rafa Pérez, Iván Villazón, Felipe Peláez, Silvestre Dangón. Muchas personas de nuestro folclor vallenato, artistas presentes en los eventos más importantes de nuestro país. Así que enhorabuena por el vallenato. Y le cuento que además el Vallenato al Parque, que se realizará en la capital de nuestro país desde el 22 al 23 de agosto, en el Parque Simón Bolívar, y va a ser con entrada gratuita, y allí van a estar nada más y nada menos que Beto Zabaleta, Elder Dayán Díaz, Ana del Castillo, Rafa Pérez, Farid Ortiz y Silvio Brito, para deleitar a todos los seguidores de nuestro folclore en la capital. Van a llevar un poquito del calorcito nuestro a nuestra querida Bogotá.
0: ¡Qué bueno! Bueno, más noticias.
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0: ¿Qué está pasando? ¿Hay bochinche o no hay bochinche por ahí? Yo tengo un bochinche. Pero ahorita lo vamos
3: Además del de Silene.
0: Ahorita lo vamos a tener en arroba la reina 986. Okay.
3: Pues le cuento que durante una presentación se vio a la artista, la joven artista Natalia Curbelo, con un encuentro muy bonito, con un encuentro muy apasionado. Mire cómo lo titula y cómo lo expone a través de sus redes sociales. Lo voy a leer textualmente. Hay encuentros que no necesitan explicación porque el legado reconoce cuando está de frente a una nueva historia. Qué honor compartir con esta mujer parte esencial de la historia de la inolvidable Patricia Terán. Que el cariño entre nosotras es inmenso y tenerla a mi lado fue abrazar una raíz que hoy sigue floreciendo. Estuvo en medio de su presentación nada más y nada menos con Maribel Cortina.
0: Sí,
3: quien
0: claro.
3: Fue pues acordeonera de Patricia Terán en su momento. Y qué bonito, de verdad que qué bonito que los homenajes se hagan en vida. Qué bonito que Natalia Curbelo, que es ahora una de las exponentes de nuestro folclor vallenato, haya tenido este gesto con una persona que le debemos, ¿no? Sobre todo,
0: señorita,
3: los inicios, esa apertura de la mujer en nuestro vallenato.
0: Así es. Ok, ¿qué más tenemos?
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3: Hambre.
0: Hambre.
3: ¿Tenemos? No, tenemos hambre, eso es lo que
0: tenemos hambre.
3: Sí, sí.
0: Okay, hambre, esa es una buena noticia también.
3: Eso es bueno.
0: Sí, porque el hambre va y viene, por lo menos, de vez en cuando. Aquí vamos con más canciones.
4: Porque la soberbia.
3: A propósito. Ah, esa es la patrona.
0: No, esa es la patrona. Ella es Karen Lizarazo. Aunque aquí también estamos sonando lo nuevo, lo más reciente de Natalia Curmeno en minutos. Eso se llama Te vas pa'l carajo.
3: Déjeme dedicarla.
0: ¡Anda!
3: Otro, vea, otro bochinche.
0: Otro bochinche.
3: Porque eso no se le dedica a cualquiera. ¿Me va a dejar
0: dedicar? Sí, dale, dedícalo. De una.
3: Pero no me hagas reír, hombre. En La Reina, a las 11 de la mañana con 59 minutos. Esta canción es para ti, mi amor, de la patrona Karen Lizarazo. Te vas pa'l carajo.

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2: En La Reina, las 12:03. En La Reina, 12:03.
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0: Hombre, tírala. 12:20 minutos en la Reina 98.6. Canción de la autoría de Fabián Corrales, el cacique de Diomedes Díaz al lado de Iván Zuleta en la Reina. Aquí sigo contigo. Bueno, mediodía, 12:21 minutos, ya cambió. Recuerda que a esa hora
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0: Y la pregunta para ese mediodía, con la dirección y programación de Rich Peñalosa, el bebé. ¿Cuál sería el menú de hoy? Vayan preparando ahí la nota de voz y me envían cuál sería el menú de hoy. ¿Qué quisieran? ¿Qué hicieron de almuerzo más bien? Porque ya hasta ahora mínimo tiene que estar la sopa saliendo de la... Ya tiene que estar la sopa saliendo de la estufa, ¿no? ¿Cierto? Jennifer, menú de hoy, Jennifer, ¿para ti cuál sería?
2: Eider, no, pero que lo diga Eider primero.
0: Ya Eider va ahorita con su menú. ¿Cuál sería el menú tuyo?
3: Dale. Una rueda de payaso.
0: ¡Hombre, ey!
2: Eider no, tan calle... Y yo quiero unas pasticas en salsa Alfredo.
0: ¿Unas qué?
2: Unas pastas en salsa Alfredo.
0: ¿Quieres Alfredo?
2: La salsa, May Hernández.
0: Silene, ¿y el tuyo?
2: Se fue, ya.
0: No,
2: es
0: que...
2: Y es para que la barran los pies.
0: Yo siempre le pregunto, ¿qué trajo hoy en la chocorita esa con la que anda para arriba y para abajo?
4: Hoy traje papita cocida. Ajá. Con chuletica de cerdo.
0: ¿Con chuletica? ¿A qué hora se levantó para hacer eso?
4: A las 5, y sí me levanté
0: tarde. Hoy sí se levantó un poquito más tarde.
4: Sí.
0: A las 5.
2: Le creo.
0: Ajá. Eider, menú.
2: Ya no dijo.
0: Pero suba el micrófono, ¿cuál es el miedo que le tiene a eso ahí en la Reina? Tanto que dice, May, yo quiero hablar en la Reina, y ahora está hablando y ajá, cuénteme.
3: Oiga, May, un arroz de payaso.
0: Un arrocito de payaso.
3: Claro.
2: Pero eso, oiga, llévenme a comer arroz de payaso.
0: Sí, sí, sí, arrocito de payaso al mediodía.
2: Pero llévenme.
0: Bueno, eso pasa en medio del trabajo arduo de las calles a veces, ¿no?
3: Total, May.
0: Toca almorzar ahí. ¿Qué otro menú así, por ejemplo, en la calle que uno se encuentra?
3: Un pollito, May, que haría bien bacano.
0: Un pollito. Pero también.
2: ¿Un pollito cómo?
0: Asadito.
3: Asadito,
0: pollito asadito.
2: Ay, yo había pensado en ese pollito guisadito.
0: ¡Qué
2: rico!
0: Que te queda en el cucayo y se lo echas al final.
2: Uy, qué rico, con arroz de palito.
0: Ay, Dios mío.
2: Y no maduro.
0: ¿Qué dice por acá?
5: Oye, compadre May, mi compadre Alan Arturo la tiene maluca.
0: ¿Qué
5: así
0: le pasó?
5: Que en el almuerzo ya me la tiraron. Se va de arroz con arroz y una presita de cucayo.
2: Ya le tengo un cuento. No, May, qué risa. Imagínense que una vez estaba discutiendo el marido con la esposa y tal. Ajá. Entonces la señora llegó y le dijo, bueno, mi amor, estaban discutiendo.
0: Ajá.
2: ¿Qué voy a hacer de almuerzo? Déjame para la liga.
0: Ajá.
2: Y el man dijo, arroz con la cuchara. ¿Y sabe qué almorzó el tipo?
0: Ajá.
2: Arroz con cuchara, para que sea serio.
0: O sea, eso se escuchó así como que, para que sea serio.
2: Para que sea serio. Oye, ¿cómo uno va a dejar para la liga? No, hombre, no.
0: Cierto, cierto. Muchas gracias. La próxima semana más cuenta chistes.
6: Hola, hola. La isla de San Andrés, una barracuda frita, arroz de palito y fruta de pan.
2: ¡Uy! Fruta pan para mí, por favor.
0: ¡Qué delicia! Oye, fruta pan, ¿sabes que el fruta pan? Aquí crece el fruta pan en Barranquilla.
2: ¿Sí?
0: Lo he visto.
2: No.
0: Sí, me lo he tropezado. Pero la diferencia es que sale más amargo. Por eso es que la gente aquí en Barranquilla no disfruta mucho del fruta pan.
2: No.
0: Porque
2: sabía.
0: En la parte del Caribe, de las islas, es donde lo hacen, donde lo siembran, pero es más, no es amargo. El frutepan, aquí lo han tratado de sembrar, pero no sale amarguito. De pronto,
2: oiga,
0: es por la tierra.
2: Ese frutopan es
0: muy triste. Bueno, ¿eh?
2: Unas tajaditas de frutopan.
0: Unas tajadas.
2: Qué espectáculo, ¿no? ¿Sabe como a tajaditas de guineo verde, más o menos?
0: Sí, más o menos, exacto. Así es. Hola, hola.
7: May, buenas tardes. Mi menú acá, soy Fernando Padilla de Juan de Acosta. Mi menú acá hoy es arroz ubiama.
0: Ajá.
7: Bien harina y pato ahumado.
0: Oye, ¿qué? Oye. Oye, patico ahumado, ¿ah? ¿Qué tal? Buenísimo, buenísimo. Listo, me van contando el menú del día. 12:24 minutos. Y para ese menú, ustedes lo van a acompañar con una canción que programan a través del WhatsApp de la Reina, 321-7829-986. De una. Me dicen el menú, reportan la sintonía y cuál es la canción que les gusta.
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0: Y para ese patico ahumado que están haciendo en el día de hoy, para esa sopa, para ese arrocito, para ese arroz de payaso.
8: ¡Rosendo Romero!
0: Un buen clásico del maestro Silvio Brito. Aquí en La Reina 98.6. Y esto se llama Mi Poema, de la autoría de Rosendo Romero, el poeta de Villanueva.
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1: A los niños, Daniela Isabel y María Luisa Bula. 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
1: Hola Mike, ¿cómo estás? Soy Sandra Paula Montero Guerrero en 7 de abril. Compláceme con una canción, ¿Cómo adorarte menos? Del de Dayan, por favor, Mike.
0: Sí, la Reina 98.6 te complace.
2: Oye, Mike Hernández, sírvelo.

0: Esa canción se titula ¿Cómo adorarte menos? Elder Dayan Díaz en La Reina, la emisora del vallenato, dice mi compadre David Taganga. Allá en Santa Marta, nos están escuchando exactamente en la zona de Taganga. Pegadito, pegadito, compadre Mike, pegadito a La Reina. Estoy escuchándote a través de www.lareinadelvallenato.com. Gracias, David.
1: Compadre Daniel Peñarredonda, escucha.
0: En La Samaria, escuchando a La Reina.
1: Ay, yo le he visto.
0: El compadre David, David Taganga. Dice al lado el compadre Eider también, hombre, buena.
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0: A ver, compadre, por acá, ¿qué me dice?
3: Compadre May.
0: Dígame.
3: Pancita guisadita.
0: Uy.
3: Con arroz blanco.
0: Uy.
3: Tajadita. Y su buen 16 de...
0: ¿De qué?
3: Chiche tamarindo, compadre.
0: Uy.
3: Sírvelo, borracho indio.
0: Hombre, qué bueno. Listo, ya está ahora.
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0: Sí, 12:41 minutos, a esta hora le doy la bienvenida a mi compañero Eider Gómez del sistema informativo de Emisora Atlántico y La Reina 98.6, el periodista de la gente linda. Lo tengo hoy de visita aquí en los estudios. Eider, bienvenido, buenas tardes.
5: Buenas tardes, May, un saludo para ti, por supuesto, para todos los oyentes de La Reina 98.6. May, le cuento que estuvimos visitando a Yaritza Contreras.
0: Ok.
5: Una mujer del común, soñadora. Esas mujeres, May, que desean tener su apartamento propio. Bueno, llegó a estar en un proyecto en el conjunto residencial Mirador de la Ciénaga, ubicado en Ciudad Mallorquín del municipio de Puerto Colombia. Adquirió su apartamento, May, hace 2 años y desde entonces han comenzado los dolores de cabeza para ella. Y todo porque el apartamento se lo entregaron con filtraciones de agua y no ha podido adecuarlo. Entonces, ahora Yaritza Contreras está pagando un arriendo y también está pagando el crédito hipotecario con el banco precisamente que le facilitó ahí poder tener su apartamento. Es decir, doble gasto. Pero hace 2 años es que tiene esta problemática. Pero May, en su momento la constructora hizo una adecuación en, en lo que tiene que ver con la zona de tuberías. Y ella pensó que ya había cesado precisamente todas estas filtraciones y comenzó a adecuar el apartamento. Pero las filtraciones volvieron y tuvo ella que perder todo lo que había echado en las paredes, precisamente el estuco, y también quitar el piso que ya precisamente ahí habían echado los trabajadores, los obreros que ella contrató con un costo bastante significativo, May. Es decir, que la mujer tiene que pagar el crédito sin vivir el apartamento hace

0: uno ni dos meses, son dos años.
1: Caramba, bastante tiempo.
0: Bastante.
1: Bueno, Eider, muchas gracias por esta noticia. Lo decimos también porque sé que en tus redes sociales te pueden escribir si las personas necesitan comentar alguna denuncia, algo que esté pasando en tu comunidad, en el suroccidente de la ciudad, en el norte de la ciudad. Te pueden escribir a través de las redes sociales que apareces como Eider.
0: Claro, Eider Gómez 93. Ahí me encuentra Mike en las redes sociales. Por
1: H-E-I normal.
0: Sí, normal. H-E-I, sí, claro.
1: Eider Gómez 93.
0: 93.
1: Ahí que te escriban al DM.
0: Estamos pendientes, Mike.
1: Bueno, el periodista de la gente linda.
0: Sí, señor.
1: Aquí en La Reina 98.6.
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1: 12:44 minutos, seguimos complaciendo a los oyentes. Me dice por acá la comadre Luna Valle, que está conectadita, pegadita a La Reina, la estación del vallenato en toda Colombia. Luna, el abrazo para ti, saludos. Dice May, aquí escuchando a La Reina como siempre. Saludos para ti, Luna, Luna Valle y toda la familia. ¿Qué tal este vallenato romántico? 12:45 en la número 1 del vallenato.

0: Buenos días, compadre. ¿Me puede regalar el clasicazo de Esposa Mía de Otto Pérez? Muchas gracias.
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1: Dile, dile, Otto, dile, dile.
2: Que Dios te bendiga.
1: Clásico, clásico, clásico inolvidable que acaban de programar aquí en La Reina. Porque esta es la emisora que...
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1: Clásico de la autoría de Romualdo Brito, Otto Sergio, Rafael Ricardo, esposa mía. Gracias, Sandrita, ahí en el barrio Primero de Mayo. Sandri, no me has dicho el menú. ¿Cuál es el menú de hoy, Sandrita? Porque tengo un reporte de cumpleaños. Hoy queremos felicitar de manera muy especial a mi nietecito, May, felicítamelo. A Salvador Díaz Cantillo, de parte de la mamá Kelly Loraine, de parte del papá Junior Díaz, de los abuelos Carlos Alberto, Nidia, de parte de la tía Karen, de su tío Keiner, de parte de los abuelos paternos, Gustavo Díaz y Mary, y bueno, toda la familia en Barranquilla y en Santa Marta. ¡Feliz cumpleaños! Se está celebrando 5 añitos de vida. ¡Que Dios lo bendiga grandemente!
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1: Le quiero desear feliz cumpleaños en el día de hoy a Isabel Riveras. Felicitada de parte de sus hijos, de parte del esposo Aris, de parte de la mamá Ruby, de parte del papá Catalino, de los hermanitos Jover, Diver, Luis, Aldair... Y de parte de la comadre Liz y también de Cristóbal, ya que se une a la felicitación en el barrio Kennedy. Feliz cumpleaños para la comadre Isa. Sírvelo, comadre.
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1: También estamos deseando feliz cumpleaños. Ya me encontré esto por acá. Sí, con mucho cariño le decimos. Felicitamos de manera muy especial a la tía Ilva Marina Cantillo, felicitada de parte de sus hijos, Rosir y Javier, de parte de Yadira, Otto, Alex, de parte de los sobrinos y toda la familia, pero especialmente de parte de su hermana Rosa, que la quiere mucho. Feliz cumpleaños, que Dios te bendiga siempre.
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1: Bueno, sigo preguntando acerca del menú. ¿Qué están preparando? 3 noticias de voz. ¿Qué me dicen? Tenía una por acá. Aquí la tengo. Dame un minuto que está. Un momentico que está cargando el WhatsApp. Okay.
4: Bueno, me faltó la canción La Tiendecita de los Betos.
1: La Tiendecita de los Betos.
4: Desde la isla de San Andrés. Ajá. Una barracuda frita, sí, arroz, sí, sí, de palito y fruta de pan.
1: Jainer Cugia me escribe por acá. May, saludos. Estamos pegaditos a la reina. Davis Efraín Duarte, el chiqui Jainer Cugia desde Fonseca, La Guajira. Escuchando La Reina. A ver, compadre. Hola, hola.
5: Buenas tardes, May Hernández, reportando sintonía de acá de Vereda Cañito, David Castillo. Pues mi menú de hoy es sopa con arroz de palito. Y,
1: ¡uy!
5: Y un jugo de zanahoria.
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1: Dale, compadre, hola. Hola, hola. Está cargando la nota de voz. A ver.
7: Buenas tardes, May Hernández, bendiciones.
1: ¿Cómo estamos?
7: Te habla Yonki, el 471 de Sobusa. Reinita de corazón y no de presión. Reportando sintonía. Mi diomedazo para hoy es tú y la gente.
1: Tú y la gente, el cacique.
7: Suelta los borrayo indio, bendiciones.
1: Listo, antes de la pausa, tengo una más. Vamos a silvestriar a esa hora. Ya viene Diomedes a la una. Esto se llama El Malcriado. Silvestre y Juancho hace parte del último baile en La Reina, la emisora.

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3: 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Jinete Hugo.
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0: Se parte clásicos, iniciando Diomedes a la una aquí en La Reina. Páginas de Oro, Ayúdame a Quererte. Una de la tarde, 12 minutos. Aquí estoy contigo en La Reina.
1: Mike Hernández, Mike Hernández.
0: Ese soy yo.
1: Aquí en La Reina, Mike Hernández.
0: Aquí están 60 minutos donde programas lo mejor del cacique Diomedes.
2: Yo vine por eso, con placerlos a todos. Vamos a pasear. Va.
3: ¿Qué dicen? Es mía.
0: A ver, cacique.
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0: Bueno, los escucho. Hola, buen día.
5: Oye, Mike. Dígame. Aquí desde Manatí, Atlántico.
0: Hombre, qué bueno,
5: sur
0: Manatí.
5: Del departamento. Pegadito a los 98.6. La Reina, la única, la número uno. Nos complace con el disco Los Caminos de la Vida. Y el sancocho de hoy que nos comimos, ¿ves? Sancocho de Boca Chico frito con vino verde y yuca. Y después le echamos un limón al pescado para que le ardiera el ojo. ¿Cómo te parece? Y añapa una agüita de panela. Compláceme ahí, Mike. Un abrazo.
0: Limón para ese ojo de pescado. A ver, compadre.
6: Bendición para mi familia, mi estimado amigo Rey Pérez y su familia Pérez Blanco aquí en el barrio moderno.
0: Hombre.
6: En Santa Lucía saludo a las vendedoras de Cuatro Yagüey, a Ana y Daneno.
0: Ajá.
6: A Celia Carreño, a los bollos y fritos, al Nino Nino, al Teta, a Enil Rivera. En el barrio Progreso.
0: Ok.
6: Y Orozco, la enfermera, y a Maribel Vanega y familia. Siempre en la sintonía, la mejor del vallenato. ¡La Reina! Me complace con Miedo al Amor. Muchas gracias.
0: Oye, Rey, estamos en Diomedes a la una, ¿viste? Para la próxima. Hola.
7: Marlene Fontal de Malambo. Maya, me favor y me regala de Diomedes. ¿Cuándo me voy?
0: Ok.
7: Muchas gracias.
0: Listo. No. El cómo de Santo Tomás seguir el pulmón verde del Atlántico, están en sintonía.
8: Pantalones.
0: La familia Fontalvo, ¿ah?
8: Calzoncillos largos.
0: El mecánico de moda, compadre Edinson.
9: Dale a mamá. Dale a papá.
7: Hola, hola. Para que me hagas el favor, me complazcas con un cariño del alma. Gracias.
0: Esta mujer me ha mandado la foto del menú de hoy. Oye, pero qué delicia se ve eso, compadre. Arrocito de fideo. Pollito guisado y la salsita encima del pollito y del arroz. La cuchara. Al lado un guineo. Sabroso, ¿ah?
9: ¿Eh?
0: Creo que es maracuyá, ¿cierto, comadre? Coño, confírmame, ¿sí es maracuyá? Juguito de maracuyá.
9: Dale a papá.
0: A ver, compadre.
10: Chicharrón al barril.
0: Cada
10: aguacato. Y arroz a palito y agua panela.
0: Ya que más.
10: Hermano, me voy hoy. El arroz blanco. Ensalada de aguacate. Chicharrón al barril y agua panela.
0: Ya que más. ¿Ah? Qué bendición por los alimentos en ese mediodía, muchachos.
11: Hola, Luis. Buenas tardes, Luis.
0: ¿Cómo estás?
11: Bendiciones, Luis. Reportando sintonía de fiesta de una grande con Marina Carol, y para que me hagas el favor y me complazcas con una canción de los bestos, lo más lindo.
0: Ok. Dale, comadre, ahorita luego de las 2 de la tarde, ¿ah?
9: Hasta lo mejor.
11: Juguito de piña.
0: Juguito de piña, no de maracuyá.
9: Dale a mamá. Dale a papá.
0: Hola.
12: Ay. Muy buenas tardes, Dios me lo bendiga a usted y a su familia.
0: A ver, ¿qué dice?
12: Con el famoso piña, las vacas pariendo y el famoso piña bebiendo.
0: Oye,
12: de
0: piña,
12: Turba,
0: oye.
12: Antioquia.
0: Ya, piña, juega, pórtate bien.
12: Y me complace con el disco. Buenas tardes, Dios me lo bendiga.
0: Buenas tardes, el cacique, buen tema, buen favor. Tema.
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0: Dicen mucho que esta canción de Diomedes Díaz es de las sinvergüenzas que hay, ¿eh? De las más sinvergüenzas del cacique. Porque el cacique dice que allá en Barranquilla tiene un amorcito escondido. Hombre, cacique, juicio. Juicio, cacique, juicio.

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3: Bueno, May, ¿qué le debo comentar? Bueno, May, Diomedes a la una. May, la movilidad ahorita aquí por la Murillo, May, cuape, en ambos sentidos, la movilidad, tranquilamente, cuape la movilidad por ese sector, May, y el menú hoy fue a la ligera, o sea, usted sabe cómo es el traje de nosotros, eso todo a comer a la ligera, eso fue el pleno sancochito ahí, con la porcioncita de arroz y para adelante, nos tocó hoy así, May, usted sabe que a veces nos toca así, y hoy fue uno de esos días, se fue así, May. Tomás, ahí el pintor de Diomedes Díaz. Y si vamos a gente felices, ¿quién se lo dice?
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1: ¡Qué Diomedazo! Año 1988, el cacique Diomedes Díaz, al lado de Juancho Roy, La Unión. Cuando se volvieron a unir en 1988 con Canal Folklore.
2: Pinto un pájaro moderno.
1: Ahí incluyeron esta canción en homenaje al maestro Adolfo Pacheco.
2: Y dice que yo
1: el pintor. Pero me voy a ir a esa época en el 89, porque esto es de 1989.
3: De Juancho.
1: Esto viene a continuación.
3: La primerísima figura del canto vallenato, el cacique de la junta, Diomedes Díaz.
1: Así, el sonido en vivo. Vamos a la caseta de la reina.
3: Que toque Juancho y cante Diomedes, que es lo que el público quiere. Aquí están Juancho y Diomedes.
2: ¿Qué dice?
1: Así, sonido en vivo. Del pintor en el año 1989, luego de que saliera esta canción. Quedó grabado en una parranda exclusiva para La Reina 98.6, emisora del vallenato.

0: Vuelvo y digo, recuerden que la manera como se grababan aquel entonces las parlandas en cassette, se hacían en una grabadora. La grabadora ahí la ponían cerca al parlante. De ahí se recogía todo el sonido, ¿ah? De ahí se recogía eso. Y quedaba así, material buenísimo para recordar en vivo a dos artistas grandes en el cielo. A Diomedes Díaz y Walter Roy. A ver, compadre.
1: Bendiciones, Diomay.
0: ¿Cómo estamos?
1: Para que me hace ponerme con una canción de Diomedes, Parranda, Ron y Mujer.
0: Oiga, hoy, lunes, bueno.
1: Acá en Mercado, acá en Puerto Irán, estamos acá en Puerto Irán.
0: Listo. La gente de Puerto Giraldo, gracias. Hola.
2: Buenas tardes, Mayor Hernández.
0: ¿Cómo estamos?
2: El favorito, con café con la canción. Camino Largo.
0: Camino Largo, clásico. Dale, comadre, clasicazo. El combo en Los Ángeles, saludos. En Los Ángeles, California. Colócame ahí la tiendecita del cacique de Omades, que ya está tarde acá, hombre. Rafael Zurbay. Me aparece acá en el WhatsApp de la reina, Rafa. Oye, Rafa, o Rayo Indio.
3: Pero buenas tardes, madre, para que me ponga la canción de Yomé de La Tierra Tiene Sed.
0: Buen tema, buen clásico.
4: Madre, reportando sintonía de Cintelejo. Ahí tirándome el almuercito, gracias a Dios. Ahí para que me complazcas con una de Yomé, has cambiado.
0: Ha cambiado el cacique, listo.
5: Padre Dino Gutiérrez, mi hermano de corazón. ¡Ay!
0: Hola, Silvita.
6: Buenas tardes, mi compadre May.
0: ¿Cómo estás?
6: Dios me lo bendiga, compadre. Petíqueme con Hija de Diomedes. Póngame la todita, okay, okay, todita, okay, okay. Pero completita, completa.
0: Dale, comadre. Hola.
7: Hey, viejo May, el menú de hoy es...
0: ¿Cuál fue?
7: Arroz con lengua.
0: Arroz con lengua.
7: Jugo de la fiesta. Oye, yo May aquí, indio borracho, borracho indio, aquí sin tembladera, sin miedo, firme como la gelatina, y aunque se mueva para todos lados, nunca se cae.
0: Oiga, oiga,
7: la
0: sí.
7: La canción, mi compadre de Omar Díaz, el motro del vallenato, aquí escuchando los momentos.
0: Dale, compadre Mario, muchas gracias. Compadre Mario me dice, firme como la gelatina. Firme como la gelatina, tiembla, se mueve para todos lados, pero no se cae. Muy bien, compadre. Muy bien. Ese clásico llamado Camino Largo lo acaban de programar. Porque esto es Diomedes a la una, en la única emisora del vallenato en toda Colombia.
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4: Vais reportando sintonía de Cincelejo. Ahí tirándome el almuercito, gracias a Dios. Ahí para que me complazca con medio, medio, has cambiado.
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4: Muy buenas tardes, Mae, para que me ponga la canción de Diomedes, La Tierra Tiene Sed.

0: Esta es la emisora del vallenato en toda Colombia y hasta ahora te presentamos Diomedes a Laguna.
1: Yo vine después con conocerlos a todos. Vamos a pasear, va. ¿Qué dice? Es mía.
0: Sí, estamos recordando y que tu programa es lo mejor de Diomedes. En ese momento.
2: Un hombre llegó a mi mamá, pero yo no lo conozco. Usa calzoncillo largo.
3: Venga, sigue. Hola, hola. Latina. Por favor, puedes complacerme con la canción de Diomedes, Título de Amor.
0: Título de Amor, listo, compadre.
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0: no lo distingo.
1: No, hola. Se me preocupen, que todas esas canciones que me están solicitando las voy a cantar.
0: Hombre, ¿cómo así? ¿Qué pasó?
1: A eso vine con mucho gusto. Muchas gracias.
0: Eso me lo acaban de mandar.
4: Oiga, Diomedes poniendo orden en la línea medular del grupo. ¡Cante, cacique!
0: A ver, ¿qué me mandaron por acá?
1: Porque estos son mis compañeros y yo estoy acostumbrado a jugarme con ellos. Porque
0: de verdad... ¿Qué me mandó el compadre José Castro en vivo de Diomedes?
1: Dios me los bendiga. A ver, ¿qué dice?
5: ¡Qué sentimiento!
0: Oiga, qué buen sonido, ¿ah? ¿Eh? Qué buen sonido, compadre José. De eso se trata, hermano, de compartirlo. Porque si lo tiene guardado, se le empolva y le cae como gente. Tú eres la reina.

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1: Dana Chávez, ¿cómo te encuentras? Te iba a hacer una pregunta acerca de esta canción, Dana Chávez. Coge el micrófono, por favor. Ya que llegó por acá, no ha almorzado todavía, pero ya apareció. ¿Cómo estás?
2: Hola, hola, muy buenas tardes.
1: Lo que pasa es que tengo una pregunta acerca de esta canción.
0: Que
1: a muchas mujeres se las han cantado en serenata, se las han dedicado, pero me llama la atención cuando Diomedes Díaz y el compositor Hernán Urbina Joiro dice: pueden haber más bellas que tú.
2: Ay,

0: que tú. Hay con más capacidades que tú. Pero tú igual eres la reina, o sea, como el premio de consolación.
1: Es lo más importante.
0: Pareciera. Pero pareciera como el premio de consolación, así como...
1: O sea...
0: Como lo que me tocó.
1: A mí me huele que no se la han dedicado.
0: No, fíjate tú que sí. Fíjate tú que sí.
1: Ah, sí.
0: Pero siento eso, o sea, siento como que... Ay, como que pueden haber más que tú, pueden tener mejores cosas que tú, pero igual tú eres la reina, o sea, no te preocupes.
1: No te preocupes.
0: Eso es como cuando, no importa cuántas veces te pego cacho, pero tú eres la reina.
1: Pero porque te vas por allá, bueno. ¿Por qué?
0: Te quiero una verdad incómoda, yo se la estoy respondiendo.
1: Eso me manda a mí, eso me pasa a mí por preguntar lo que no es. Mejor coloquemos los ojos negros.
0: Mejor, esa es buenísima. Mejor.
1: 1:45 en la reina, la emisora del vallenato. Tío Mades, a la 1, a ver qué así que...
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0: Pláceme con el disco Miria del Inmortal de Mediodía. Salve Cristina Carrillo de Costa Hermosa.
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4: Buenas tardes, La Reina de Barranquilla, la número uno. Para pedir una música de Diomedes Díaz. Hija, muchas gracias y bendiciones.
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2: En La Reina, 1:59, 1:59, ya viene el goza goza de La Reina.
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Bueno, esta se llama No Puedo Olvidarte, lo hace el rey de los pueblos, Farid Ortiz, a las 2 de la tarde, 19, son las 2 de la tarde, 19, en La Reina, 986, la emisora que te fechicha. Buena canción esta, me encanta, es uno de los éxitos bien bonitos, además, del rey de los pueblos, Farid Ortiz. 2 de la tarde, 19, 2 de la tarde, 19, qué bueno que están ahí, disfrutando la tarde con los mejores éxitos en la número 1. Bueno, te acompaño hasta las 5 de la tarde con las mejores canciones. Así que dale play a ese vallenato que te gusta. 321-7829-986. Dímelo, Peter, dímelo. En la número 1.

0: Ya lo dije, hasta las 5.
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0: 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Bueno, 321-7829, 986. Notas de cumpleaños, reportes de sintonía. Y todo lo que tú quieras charlar con nosotros en esta tarde de lunes. Lunes 3 de agosto. En la número 1. De la tarde, 20 minutos, las mejores canciones en la reina 986, la del vallenato.
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0: soporto, no soporto ni un minuto más, dice Alex Manga con esta buena canción a las 2 de la tarde. 39, son las 2 de la tarde, 39, solo pienso en tenerla. En la Reina 986, la emisora que te pichicha, Alex Manga. Alex Manga cuando hacía parte de Los Diablitos. Lado de Omar Geles, hicieron este tremendo palo.
1: Con cariño.
0: Bueno, saluditos a esta hora, me dicen Richie. Escuchando la Reina, Alberto Andrés Baños Ramos en el barrio Salamanca. Le enviamos un fuerte abrazo a José Castro, también está en sintonía a esta hora de la número uno. Me dice DJ Jason Fontalvo, escuchando la número uno en Calamar, Bolívar. Abrazo gigante. Desde el Bagre, Antioquia, me dice, regálame la canción El Invencible del Jilguero de América, Jorge Oñate. Un abrazo también para Samira Príncipe, que siempre está pegadita a nuestra estación. Me pide la canción La Formulita, Stewart García. Reporta su sintonía a esta hora desde Chile. Un abrazo, Richie, escuchando la número uno desde el Guamo Bolívar. Un abrazo a los Mala Influencia, me dicen Alex Serrano, el camarada Ali, el Flaco y el Pepa. Están pegaditos y bueno, me piden canciones de Silvestre Dangón. Neil Blanco, no la quita, me dice, como siempre, escuchando la Reina desde Arroyo de Piedra Atlántico en la panadería NY. Ahí está Neil Blanco, Linda Figueroa, el propio Wilmar Lechuga. Y bueno, para felicitar hoy a la señora Luzdari Roa. Recibe felicitaciones de sus hijos que la quieren, que la adoran y le desean lo mejor en este día. Saluditos también para Nora, me dice, saludos desde Valencia, Venezuela, a la familia Pérez Cantillo, de parte de Valdimir, de parte de Noranzi. Están en sintonía de la Reina 98.6, la emisora del vallenato en Colombia. 2 de la tarde, 41 minutos, 2 de la tarde, 41. Lo hace Peter Manjarres, esto se llama La Sinceridad. Hasta las 5 de la tarde te acompañamos con las mejores canciones en la emisora número 1 del vallenato en Colombia.

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0: Bueno, eso dice el Jilguero de América, Jorge Oñate. Se te fueron las luces. Se fueron las luces. ¿Cómo se llama? El fusible. Se acaba el fusible, ¿no? Yo sé, cuando se acaba el fusible que se le van las luces al carro, ¿no? Fusible. Saluditos a esta hora, me dice Richie. 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Saluditos a esta hora, tengo reportes de sintonía. Por acá me dice Rey Pérez que está escuchando la número uno del vallenato, la emisora que lo pechilla. A ver si está Rey por ahí.
1: Bendición para ti familia, mi estimado amigo Rey Pérez y su familia Pérez Blanco aquí en el barrio moderno. Y en Santa Lucía saludo a las vendedoras del sur de Toyagüey, a Ana y Daneno, a Celia Carreño, a los bollos y fritos, al Nino Nino, al Teta, a Enir Rivera, en el barrio Progreso. Orozco, la enfermera, y a Maribel Vanega y familia. Siempre, oiga, siempre en la sintonía, la mejor del vallenato, la reina. Me complace con Miedo al Amor. Muchas gracias.
0: Abrazo, Rey. Bueno, saluditos. Me dicen hoy está de cumpleaños Ailanis Bajaire Gómez. Ailanis, en el barrio El Progreso de Manamo, la felicita a su mamá Daniela Bajaire. Bajaire y su abuelita Ingrid Gómez. Felicidades. Felicidades a todos los que están de cumpleaños. Elvirita Díaz, te enviamos un fuerte abrazo. Gracias por la sintonía, Elvira. Elvira.
2: Buenas tardes.
0: Buenas tardes.
2: Bendiciones. Por favor, compláceme con la canción. ¿Cuál? Que Dios te bendiga, de Peter Manhattan.
0: Okay. ¿Quién está de cumpleaños?
2: Un abrazote.
0: Ah, pensé que alguien estaba de cumpleaños. Jorge Marín, el Mocho, me dice Richie. Reporta mi sintonía a esta hora. Aquí estamos en Santoto.
3: ¿Y entonces?
0: Amor Roca, Juan Salas y el Mocho.
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0: Erika Alfaro Torres, también está en sintonía a esta hora de la Reina, 986. Un abrazo para Genis Marenco. Desde Puerto Giraldo está en sintonía. Ya se fue de carne, ensalada de aguacate, arrocito blanco y agua de panela. Dilson Manuel Ballesteros, en la 520 de Coatzacoalco. Me dice aquí, como siempre, en sintonía de la Reina, 98.6, la emisora que te pechicha. Bueno, por acá me dice Henry de Jesús Ortega, DJ Gringo. Un abrazo, muchachos.
3: Y entonces Tere me dice,
0: Nilson Well, reporta sintonía a esta hora también. Un abrazo, hombre.
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0: Dicen, escuchando a la Reina 986, para desearle un feliz cumpleaños a Betty Madera. Betty está celebrando un añito más de vida. Bueno, toda la familia está de fiesta hoy por su cumpleaños.
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0: Samira Príncipe, gracias por estar escuchando también la número uno. Richie desde Cartagena me dice, tarde caliente y una sacaguayabo. CM Ahumada, está en sintonía a esta hora de la número uno.
3: Ronald Celis, el bebé.
0: Me dice desde el barrio Janet Molina, escuchando la Reina 98.6. Un abrazo para Janet. El Pacho también me dice, pegadito a la número uno del vallenato, la emisora
4: Reyes,
0: que me pechicha. Dímelo.
4: Aquí, 98.6, la
0: Porque emisora bueno.
4: del vallenato, 98.6.
0: Gracias.
4: La Reina, el vallenato, Reggie.
0: Dime.
4: Está cumpliendo año y una nieta mía para que la felicite, Michelle de Alba Barrio.
0: Ah.
4: Y yo estoy ahí, te quedo Reina con ella para que le pongan el disco de cumpleaños de Diomedes Díaz, con mucho gusto.
0: Tu cumpleaños de Diomedes, bueno, listo, vienen dos seguidas a esta hora de Diomedes. Son las 3 de la tarde, 30 minutos, 3 de la tarde, 30, esta se llama... Esta se llama Mi Biografía. Y ya viene tu cumpleaños. Dos pegaditas de Diomedes en la número uno.

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0: Bueno, lo hace Chuyo Díaz, se llama El Frenito, es la canción por esos días más importante en las finalistas de La Reina. Una canción de la Lotería de Tao Sumosa. El Frenito. 3 de la tarde, 43 minutos, son las 3 de la tarde, 43 en la número 1.
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0: Un saludito a esta hora para Ricardo Comas, el profe. Está ahí pegadito a La Reina, Saray Jiménez. Un abrazo. Me dice Richie, hoy está de cumpleaños. Edwin David Pérez Jiménez, 17 años, de parte de su mamá Saray. El mejor de los días, ¿ah? Palmar de Varela. Así que felicitaciones a Edwin David. Que sean muchísimos años más. Abelardo Mesa también se reporta por acá. Le dice buenas tardes, yo escuchando a La Reina. Un abrazo para la gente que nos escucha en Manaure, en La Guajira. Todo el personal de la Gran Colombia me dicen escuchando a La Reina. Ladies, me dice felicitaciones hoy a Leilín Pino. Perdón, Leilín Pinto. Leilín Pinto está de cumpleaños en el día de hoy. Y bueno, quieren dedicarle la canción Hija de Diomedes. Felicidades, parte de su mamá. Leilín Pinto hoy celebrando un añito más de vida. Parte de toda la familia que la quiere. Le desea lo mejor en este día. Felicidades a todos los que hoy están de cumpleaños.

0: Bueno, se llama Novios Cruzados. Esta buena canción que hace Alex Manga a las 4 de la tarde con 2 minutos. 4 de la tarde, 2 minutos en la número 1 del vallenato. Vallenato romántico. En la emisora que te pechicha. Richie contigo hasta las 5 de la tarde en la número 1.
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0: Ahora son las 4 de la tarde, 2 minutos. 4 de la tarde, 2 en La Reina.
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Bueno, el que no está calladito es Oscar Gamarra. Me dicen por ahí que va a actuar hoy. Un fin de semana bastante movido, Oscar Gamarra. 3 presentaciones, 4, 5 presentaciones en el fin de semana. Oscar Gamarra a las 4 de la tarde con 19 con esa buena canción que se llama Calladito. A propósito, ya se viene música de Oscar Gamarra para el mes de septiembre. Se viene algo nuevo de Oscar Gamarra. Viene con varios acordeoneros invitados, ¿ah? Vienen varios acordeoneros de los buenos de la música vallenata como invitados en este disco de Oscar Gamarra. Una serie de éxitos, una serie de clásicos, por decirlo también así. Se viene Oscar Gamarra, repito, para el mes de septiembre. 4 de la tarde, 19. Son las 4 de la tarde, 19. 360-55-55 y 321-78-29-986. Nuestra conexión habilitada para que le des play a todo ese vallenato que te gusta en la número 1.

0: Bueno, esta se llama Has Cambiado, lo hace Diomedes a las 4:33, son las 4:33, en la número 1 del vallenato. Has Cambiado. Bonita canción esta. En la autoridad de Jorge el Pitufo Balbuena, Diomedes Díaz, al lado de Iván Zuleta, en un álbum espectacular que se llama Muchas Gracias. Ahí aparece esta canción. Saluditos a esta hora para Hugo Jinete, que está pegadito a la reina 98.6. Un abrazo también para Kevin Jiménez, me dice activo Richie, laborando y escuchando la reina. Alejandra Moreno también nos la quita desde el barrio La Ciudadela, 20 de julio. Luis Fernando Camargo también está escuchando la número uno del vallenato a esta hora de la tarde. Dímelo.
1: Buenas tardes.
0: Buenas tardes.
1: En el taxi de Moda Nova, mi cumpleaños, hermanito Ricky Peñalosa. Y es una pasajera que está cumpliendo años.
0: ¿Cómo se llama? No, pero no me dijo cómo se llama. Wilson Castro también está en sintonía a esta hora, me dice Richie desde Santo Tomás. Abrazo gigante, escuchando también la número uno del vallenato. 4:34, ya son las 4:34. Va a estar este fin de semana, va a estar, es uno de los eventos más importantes de la Feria de las Flores. Va a estar este artista, Silvestre Dangón. Próximo fin de semana, bueno, este fin de semana será Silvestre en la Feria de las Flores al lado de Juancho del Exprim. 4:34, en la emisora Que Te Pechicha, la reina.

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1: 5 de la tarde, 1 minuto, son las 5 de la tarde, 1 en la red.
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5: Sí, la estación más importante del vallenato en toda Colombia. Esta hora te saludo nuevamente.
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5: Así, 5:29 minutos.
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5: Así, con el sonido de Churo Díaz, el Rey Guajiro, que se alista para el mes de septiembre en la ciudad de Barranquilla. Si quieres ir, pórtate bien.
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9: se dice por la calle, se dice que se siente un ambiente de alegría. Dice que viene el rey.
5: Bueno, bienvenidos, 5 de la tarde, 30 minutos. Richie Peñalosa es el que dirige, el que programa la emisora más importante del vallenato. Pero me dice, a partir de las 5, los oyentes programan lo que les gusta a Mayer Hernández.
7: La Reina te complace.
5: Y si él me dice que programen los oyentes, yo le hago caso, ¿cierto? Este Ponyo.
8: Por supuesto.
5: Así que nos alistamos para que tú programes el vallenato favorito. Amigo conductor, también para que reportes la movilidad, el retorno a casa en el regreso luego de la jornada laboral. Algunos luego del trabajo, de la universidad, de hacer labores, hacer vueltas, ya van regresando en el bus, buseta, colectivo, vehículo particular, taxis. Lo que se mueva es ahora en sintonía con La Reina. Repórtalo a través del WhatsApp, el 321-7829-986. Pilas de una, repórtate.
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Esa iba la actualización de WhatsApp. No sé qué le pasó al WhatsApp de la reina. Te la permito. Neila, reporta sintonía, Neila, pegadita. También tenemos un saludito pendiente por acá. Dice hola Mike, el Cabo de Texas, en Estados Unidos, pegaditos. Colócame dos seguidas de Beto Zabaleta. Una parejita de Beto, por favor, una parejita. Bueno, buena, buena. Mientras tengo una de del Pulmón de Oro, Poncho Zuleta, al lado del Cocha Molina. Esa también es de la autoridad de Felipe Peláez. Lleva como título Los Ayayay. Así se llama, ¿los qué? Los Ayayay. Oye, borracho indio.

0: Sí, se llama La Dueña de Mi Suerte. Está muy buena canción. A las 5 de la tarde, 41 minutos, en La Reina, la emisora del vallenato. Eso también la programaron, buen tema. Nos fuimos hasta el año 2000, revisando 2004.
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0: En medio de esa tremenda época de la nueva ola,
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0: en ese surgir de los nuevos talentos, también esa época espectacular de la voz tenor Iván Villazón, aparecía Ramón y Joche, este par de talentos, con esa canción
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0: de la autoridad de Alberto Tico Mercado, La Dueña de Mi Suerte. Y fue un éxito que empezó a sonar, ¿dónde? Aquí en La Reina.
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0: 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Dígame, señora productora digital.
2: Vea, usted sabe que esa canción hace parte de un fenómeno que en la música se llama One Hit Wonder.
0: Sí, señorita.
2: Bueno, para que sepa.
0: La ahí canción... también está, en ese, hay que catalogarlos. Ahí también colocamos. Bueno, primero vamos a explicarle a la gente qué es lo que usted acaba de decir. Repítalo, el Rose, el repítalo, ¿cómo es?
2: El One Hit Wonders. O, como diría uno coloquialmente, la canción, el artista que pegó una sola canción en su carrera.
0: El artista que una sola canción pegó.
2: Exactamente. Eso es básicamente lo que significa el One Hit Wonder.
0: Ok. La Dueña de Mi Suerte es un éxito grandísimo y una canción a nivel nacional.
2: ¿Sabe cuál era otra también entra en esa categoría?
0: A ver, cuidado.
2: ¿Cómo duele el frío?
0: ¿Cómo duele el frío?
2: Sí, claro.
0: De José Luis de Carrascal.
2: Exacto. De ahí.
0: Sí. Y sonó muchísimo aquí en La Reina también esa canción, claro. ¿Cuál otra sí? Es que no me atrevo a decir una porque después salen los que han vivido esa época que sonó otra.
2: Bueno, sí,
0: por ejemplo, los muchachos Snyder Brito tienen una canción llamada Volver a la Ternura. Volver a la Ternura, pero en ciertos lados hay una canción que se llama Señor Pescador, que sonó mucho. Y me atrevo a decir, en la isla de San Andrés, por ejemplo, Señor Pescador sonó muchísimo. En otras regiones no tanto, en otros lados. Entonces, no, ahí no me meto. Pero sí le doy la razón con La Dueña de Mi Suerte.
2: Eso sí, oiga, ¿sabe otra? Bueno, esa sí entra como el que le llaman el vallenato llorón,
0: uh-huh.
2: Que es Enséñame a Olvidar.
0: Enséñame a Olvidar también entra ahí,
2: sí, claro.
0: De los infieles del vallenato. Intentaron grabar más canciones, hicieron más, pero... hay otra canción también, pero este artista ha seguido grabando y ha sonado muchas canciones en el interior del país. Les hablo de la canción Malo, de Jorge Pabuena. Jorge Pabuena también, esa canción la podemos catalogar ahí. Pero vuelvo y digo, él ha seguido haciendo cosas.
2: Exactamente, entonces yo diría que de pronto llamarlo la canción única que pegó, no tanto, pero sí de pronto aquí en la costa.
0: Bueno, por ejemplo, por acá, a la gente que le interesa el tema, enseguida me comenta en el WhatsApp, May, la canción Venceremos de Miguel Herrera, también la catalogamos ahí, sí, pero no. No, porque Miguel Herrera también tiene otra canción que se llama Nací Solo.
2: Exacto.
0: Que es un buen clásico que...
2: Y sonó mucho.
0: Que Elder después le hizo una nueva versión que se pegó bastante. Y él también tiene una canción que se llama Mil Canciones, que suena muchísimo, sobre todo para la época de fin de año. Entonces es difícil catalogarlo ahí porque tiene unas canciones que también sonaron.
2: Eso es verdad, señor.
0: Bueno, muy amable.
2: Toda la razón.
0: Si recuerdan alguna canción de esas... La pueden comentar a través del WhatsApp de La Reina, el 321-7829-986.
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0: Momento de un clásico inolvidable. Ay, Dios mío. ¿Ah?
2: Eso no hace daño así.
0: A esta hora.
2: Sin con qué bajarlo.
0: Ay, Dios mío, juicio.

0: Bueno, Checho, dedícale un pase a la familia, pero con el alma, que se sienta alma.
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0: Eso se llama La Familia que Soñé. Rafa Pérez, artista. Que le está yendo muy bien en la feria. La Feria de las Flores.
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0: Presentaciones.
1: Es para ti.
0: Carroza. Usted vio por ahí el video que enviaron a la reina, ¿no?
2: Claro que sí. Muy, muy, muy cercano. Ay, a nuestra
0: estaban
2: casa, la
0: tomando reina. Agua, Richie y Rafa. Estaban tomando agua.
2: Agua. Agua verde.
1: 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Gracias por ser madre de mí.
0: Rafa Pérez, una de los artistas importantes en la Feria de las Flores. Edición 2026 en la capital de la eterna primavera en Medellín. Oiga, me gustó el tema. ¿Qué más podemos decir? ¿Qué está diciendo la gente? Vamos a explicar otra vez.
2: Bueno, hoy estamos hablando de los éxitos vallenatos que solo sonaron una vez. Bueno, vamos a cerrar Colombia, que solo sonaron en Colombia.
0: Sí, sí, en Colombia.
2: Porque de pronto pueden decir, hay autores o cantantes que en ciudades como, en países, perdón, como México.
0: México, que escuchan mucho vallenato.
2: Exactamente. Uh-huh. Han hecho carreras.
0: Más
2: que
0: catálogo.
2: Quizás, claro que sí, que de pronto aquí nosotros no lo conocemos.
0: Ajá, ¿qué encontró por ahí? ¿Qué más?
2: Vea, le cuento. Hay una canción que yo sé que cuando les diga el título se van a acordar y se van a transportar a eso del 99. Ajá. Más o menos.
0: ¿Cuál?
2: Le estoy hablando de No Pude Quitarte Las Espinas, de Eric Escobar.
0: Sí, señor. Sí, señorita. Sí, señorita. Eric Escobar, Nayo Quintero, La Decisión Vallenata bajo el sello de Fuentes.
2: Una composición de Tico Mercado.
0: Sí, tremenda letra.
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0: Pero cabe notar que, por ejemplo, Eric Escobar en México le va súper bien.
2: Por eso le digo.
0: Ha grabado, ha hecho más producciones Eric Escobar, pero definitivamente la que sigue respaldando su carrera es esta canción.
2: Fíjese usted.
0: No nos equivocamos con eso.
2: No, para nada. Y ahora, si se da cuenta, yo me acuerdo, en mis recuerdos vagos de infancia, que esa canción fue un hit en su momento.
0: Esto sigue siendo un clásico romántico. Bueno, ¿cuál otra tenemos?
2: Vea, los oyentes también nos han aportado a través de nuestro WhatsApp de la reina y nos dicen, fuiste mala de los hermanos Ramos. Uy.
0: El cantante nacido en el departamento del Bolívar. Única canción, así es, tiene toda la razón. Fuiste mala.
2: No se le antoja como estar en
0: un palito de mango. Bajo un palito de mango.
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0: Ah, esto huele a caseta de carnaval también.
2: Óigame, sí.
0: Y en maicenao.
2: 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Óigame.
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0: Sí, señorita, fuiste mala. De los hermanos Ramos, tiene toda la razón. Única canción, único éxito. Vea, por aquí nos están preguntando algo. A ver qué dice, comadre.
3: Hola, May Hernández, ¿cómo vas? May Hernández, la canción Te Amo a Ti.
0: Te Amo a Ti,
3: ¿también?
0: No entra Te Amo a Ti, ¿sabe por qué?
3: Estamos en sintonía en la ruta 13 con el conductor Fernando Duncan.
0: Ok, Fernando
3: Flores, en la ruta del colegio Ida, el industrial.
0: Listo, comadre. Bueno, saluditos a Fernando Duncan en la ruta número 13, están pegaditos a la reina. Fuiste mala, que digo, Te Amo a Ti, no entra porque ellos tienen también la canción Obsesión. Cantantes diferentes, pero la agrupación Estrellas Vallenatas hicieron ese par de clásicos.
2: O sea que podría ser un tú.
0: Sí, es un tú, más que todo, exactamente, ¿ok? ¿Qué otra encontró por ahí? ¿Qué sigue diciendo la gente?
2: Vea, la gente sigue aportándonos y mencionan La Primera Piedra de Elías Rosado.
0: La Primera Piedra, no, ya, eso es clásico setentero.
2: Soy yuca.
0: Es que hace algunos años habían cantantes que aprovechaban para grabar, se les daba la oportunidad y quedaba una sola canción en la historia musical, un éxito como tal. Seguían grabando, seguían sonando en algunos lados, pero obviamente la más representativa
2: era la que sonaba.
0: Es esta, por ejemplo, La Primera Piedra. ¿Qué otra se encontró por ahí?
2: Vea, Marta de Jairo Serrano y
0: Marta, sí, claro. ¿Esta sabe de qué año es? 1983. Jairo Serrano, el Opita de Oro.
2: Para que no digan que el vallenato solo se hace aquí en el Caribe.
0: Bajo el sello de Philips. éxito como tal. Tiene toda la razón.

0: Por acá me dice un oyente, Julio Polo dice, Mike, hay una canción de Ernesto Mendoza que también podría entrar en esa lista. Me dicen también, se me salen las lágrimas. No, pero es que ya los gigantes tienen más canciones, no solamente se me salen las lágrimas.
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0: Esta cataloga ahí, Marta de la Autoría Calixto Ochoa. Sí, señorita. ¿Qué nos dice por acá? Hola.
2: Hola, May. Buenas tardes. Bendiciones. Saluditos. Milagro Martínez del barrio La Nieve, reportando sintonía. May, me complaces con la canción esa. Tuviste mala. Colócala todita, completica.
0: Ok. Por acá un oyente me está diciendo, Silene, por ejemplo, a una sirena de Carlos Mario y el dúo Sensacional.
3: Yo creería que no, porque recuerdo que en su momento este artista lanzó también la canción Confidente Peregrino.
0: Sí, claro, al año siguiente. Claro. Primero fue Una Sirena y después Confidente Peregrino.
3: Usted sabe que esa canción, A Una Sirena, fue canción del carnaval.
0: Sí, sí, señor. En su época.
3: Sí, señor. Fue uno de los primeros vallenatos que en su momento. Lo que pasa, mire, le cuento. Cuando Chiche le entrega la canción a su hermano, que es el acordeonero en su momento, ellos tocaron la canción, la cantaron, no sabían que era tan importante en la ciudad de Barranquilla en su momento. Y cuando viene a ver, la misma Casa del Carnaval los busca por el éxito musical que ellos estaban teniendo aquí en pleno carnaval. Ya le busco el año exactamente en que fue.
0: Bueno, listo, muchísimas gracias por la información. 6:00 p.m. en punto. Aquí lo estamos comentando con ustedes en La Reina, la emisora que te complace, Beto Zabaleta. Con eso llamado La Formulita. ¿Dónde? En la única emisora del vallenato.
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2: 6 de la tarde con 5 minutos en La Reina.
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1: Así iniciamos los tres clasicazos, los tres mamparos de la hora aquí en la reina. Luego de las 6 de la tarde en la emisora del vallenato. Ese se llama Déjame Llorar, 1988, Tatán. Ha pasado el tiempo bastante, ¿ah?
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1: Canción de la autoridad de Fren Calderón.
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1: Perdón, canción de la autoridad de.
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1: mano. Reinaldo el Chuto Díaz.
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1: Es un tremendo mamparo, un clásico en la reina, la emisora del vallenato.
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1: Ahora nos fuimos a la década de los 90. El rey de los pueblos, Farid Ortiz, con ese clásico llamado En Busca de Ella, de la autoría del maestro Calixto Ochoa. Calixto Ochoa, en la reina, segundo mampano. El rey de los pueblos, Farid Ortiz.
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1: Y esa lleva como título A Una Sirena, 1989. 88, ¿ah?
3: Gerardo de Jesús.
1: Década de los 80s.
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1: A Una Sirena, Carlos Malo, el dúo sensacional. Qué clasicazo en la reira.
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4: Hola, hola. En esa época también sonó La Que Me Mueve el Piso. Te lo reto.
1: La Que Me Mueve el Piso, ok. No, pero sonó muchísimo en la época, pero esto obviamente tiene un catálogo inmenso de canciones exitosas. Isabel está por acá reportando sintonía, Isa, pasando la tarde escuchándonos. Gracias, comadre, que dice compadre Dilso Ballesteros.
5: Bueno, May, aquí por la movilidad, aquí lo que es por la Metropolitana. Ajá. Calle, carrera 43, subiendo por la 84. La movilidad estaba. Hay bastante fluido de vehículos, pero no está tan bravo los atrancones, May. Está leve los atrancones, May. Esa es la movilidad por aquí. May, y para el tema que tiene, hay una canción que se llama Lo Más Querido, 1991. Elber Díaz Pompey Rosado. Esa canción sonó, viejo, May. No sé si usted la recuerda. Se llamó Lo Más Querido. Elber Díaz Pompey Rosado. Fue la única que sonó de.
1: Bueno, compadre, gracias. Gracias por el dato, Dilson. Voy a otro punto. A ver qué dice
6: acá. A esta hora de la noche, viejo May, compadre May, no hay tráfico en la carrera 8.
1: ¿Seguro?
6: Con calle 30, carrera 6B con calle 30, carrera 14 con calle 30, todo está fluyendo normalito, así que no hay nada de complique, no hay tráfico por estos lares de la calle 30.
1: Eso es un milagro, muchachos. No hay trancón a esa hora. Bueno, en ese momento, reporta el compadre Leonel que la 30 con la 8 sin inconvenientes. Así que aproveche, conductor, de una. Al estilo Fórmula 1. Si va para Santo Tomás, viene por toda la 30. Si va para Malambo, para Sabana Grande, la 30 con la 8 despejada en ese momento. Hola, hola.
7: Compadre May.
1: Dígame.
7: Tú tranquilo. No te sigas metiendo en problemas como el del mediodía, compadre. Tú tranquilo.
1: Ok, tú tranqui. Listo, compadre. Oye, quiero mandarle saluditos al inquieto Josué. Ahí va pegadito la reina con el papá. Mi compadre Luis Ángel Paterdina. Y el combo de LK. Oye, Josué, pórtate bien. Él es fiel oyente de la reina, ¿eh? Mi compadrito Josué, un abrazo para ti, Josué. Josué Paterdina y la familia y el papá Luisca.
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1: También reporta Luis Padilla, dice mi compadre Luis. Saluda a mis sobrinos Mike, a Johan David y también a María Celeste. Todos estamos aquí pegaditos a la emisora del vallenato, compadre.
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1: Compadre Carlos, ¿cómo estamos?
9: Ahí me reporto, Carlos Fontalvo. Mi hermano, ahí, movilidad. Norte 30, norte sur, Ahí, trancón, trancón.
1: ¿Por dónde, compadre, exactamente? Hoy le queremos desear feliz cumpleaños al compadre Jairo Pérez. Jairo, que Dios te bendiga grandemente. Felicitado de parte de la esposa Andreina, de parte de los hijos Andrea, Adrián, de parte de su primo Randy, de parte de los compañeros de InDriver y también de parte de sus maridos Alberto. Oye. Ey, de parte de Fanner, de Eric, de Luis, de parte de Yuraris Leonel. Oye, enano, que Dios te bendiga. Así le dicen de cariño. Compadre Jairo Pérez, sírvelo.
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1: Por acá me dice la compadre María España, Mike, hay una canción que podemos catalogar así como único éxito, Presidio de Romualdo Brito. Tienes toda la razón. Sobre todo en el interior, en la capital de la República y en muchas zonas del país, en varias. Es un éxito, es un clásico. Es un clásico también. Gracias, compadre. A ver, compadre.
9: 30, Soledad 2000.
1: La 30, Soledad 2000. Sin inconvenientes.
9: Adelante.
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0: Oye, sí, hay que decir también por acá que me están comentando, hay una canción, May, de esas que estabas hablando, que fueron exitosas de parte de los artistas y lograron un solo éxito a nivel nacional. Ahí también tenemos que meter a Enaldo Barrera con la canción Si no peleamos, esa canción que fue grabada en el año de 1999, pero años después se volvió muy, pero muy exitosa. Los hermanos Celora con Ayer y Hoy también. Oye, gracias por el dato, ¿eh? Bacano, bacanísimo.
1: Después de la cordialidad de Barranquilla, Galapa, esto está impasable, impasable, yo, May.
0: Listo, compadre. Ahí se forma el trancón, porque obviamente muchos de los buses que van rumbo a los diferentes municipios por la vía cordialidad se parquean sobre el puente, generando un trancón imposible en hora pico en el retorno. Estamos atentos ahí, muchachos.
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0: Aquí ando pegadito a la reina desde Panamá.
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0: Se reporta a Robin Martínez, compadre Robin, muchas gracias.
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0: Ay. Hola, hola.
3: Pero me recuerdo si tenía 10 minutos más adelante en el maneto para que me complace con la canción de Diomedes Díaz, El Corte.
0: ¡Listo! 6 de la tarde, 50 minutos. Tengo más canciones para ti en la tarde. Este lunes en El Retorno a Casa. Esa canción lleva como título La Mentira. Estamos silvestreando también con la...

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0: Bueno, les cuento que este será el primer Mampano luego de las 7 de la noche aquí en La Reina 98.6, la emisora del Vallenato. El primer Mampano.
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0: Y luego.
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0: Eso será apenas termine la pausa, así que no te muevas, que ya volvemos.
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0: La hora, nombre de Café Águila Roja, son las 7 de la noche, 3 minutos.